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1: ¿Qué tal? Bienvenidos, bienvenidas a la edición México de Línea Abierta de Radio Bilingüe, el primer y único programa de conversación y llamadas en español de la radio pública en los Estados Unidos. Yo soy Citlali Sáenz y como siempre estoy muy contenta de que nos acompañen en esta edición México. Y como siempre, pues he preparado un tema que espero que usted disfrute, porque es muy interesante reconocer que en los últimos años hay una nueva generación de jóvenes indígenas en México que ha comenzado a ocupar espacios en el arte, el cine, la fotografía, la música, la literatura y los medios de comunicación. Cuentan historias desde sus perspectivas, desde sus ojos. Y lejos de los estereotipos, sus trabajos están hablando de identidad, de territorio, de lengua, de memoria, pero también de resistencia. Y son proyectos construidos desde sus raíces, pero también desde la necesidad de mostrar otras realidades que viven. Desde Oaxaca, de Chiapas, Yucatán, Guerrero y otras regiones del país, hay muchos jóvenes creadores indígenas. En esta ocasión nos vamos a enfocar en el proyecto y en la voz de Citlali Fabián. Ella es una fotógrafa zapoteca, originaria de Villa Hidalgo, Yalalá, Oaxaca. Ella recientemente obtuvo el reconocimiento internacional en los Sony World Photography Awards 2026 por su proyecto Vila, Stories of My Sisters. Y a través de retratos documentales, su trabajo muestra historias de mujeres indígenas, artistas y activistas desde una mirada muy cercana, pero también desde una mirada comunitaria. También destaca el trabajo de otra mujer que sale en este proyecto, que es María Elena Ríos. María Elena Ríos es saxofonista y activista originaria de Santo Domingo, Tonalá, Oaxaca. En septiembre de 2019 sobrevivió a un ataque con ácido que le provocó lesiones graves y además esto abrió una discusión nacional sobre la violencia feminicida y los ataques con sustancias corrosivas como el ácido contra mujeres en México. Ella es parte de la historia de Vila, de la historia de mis hermanas, este proyecto fotográfico de mi tocaya Citlali Fabián, que hoy recibe este reconocimiento internacional por visibilizar la resistencia y la fuerza de mujeres indígenas y defensoras de derechos humanos. ¿Qué le parece? Vamos a empezar. Las imágenes también pueden convertirse en memoria, en denuncia, en una forma de acompañar las luchas sociales. El trabajo de Citlali Fabián ha sido reconocido a nivel internacional, destaca por su propuesta artística, pero también por poner en el centro las historias de mujeres indígenas, de mujeres que son activistas y que son sobrevivientes que muchas veces permanecen fuera de los espacios de representación. Vila, Stories of My Sisters, nos recuerda que detrás de cada fotografía hay una historia de resistencia, de identidad y también de defensa de la vida. En este contexto donde la violencia contra las mujeres continúa siendo una realidad en México, las voces, por ejemplo, como la de María Elena Ríos, mantienen abierta esta conversación sobre la justicia, la reparación y la necesidad de no normalizar ninguna forma de agresión. Desde la fotografía, el arte y la palabra, esas historias están cruzando fronteras, están cruzando el arte y muestran cómo las comunidades también están construyendo esta memoria colectiva, su memoria colectiva desde su visión. Así que vamos a comenzar con esta conversación que sostuve con Citlali Fabián y le cuento que Citlali Fabián pues tiene una bebecita, una hijita que estaba descansando, por eso podrá escuchar de repente como su voz más bajita, porque pues como mamá, usted sabe, tiene que hacer muchos trabajos, aparte de ser una reconocida fotógrafa a nivel internacional, pues en casa tiene que cuidar a su bebé, está pendiente de ella y mientras tanto pues darnos esta entrevista. Así que le agradezco muchísimo más a mi tocaya Citlali Fabián que haya platicado con nosotros para que usted pueda escuchar esta historia y la historia sobre su proyecto. Adelante con la entrevista. Citlali, bienvenida, muchas gracias por estar con nosotros.
2: Hola Citlali, muchas gracias por invitarme a compartir con tu audiencia y por este espacio.
1: Primero me gustaría que me contaras cómo inició tu amor por la fotografía. ¿Quién te inspiró?
2: Bueno, mi amor por la fotografía llegó a mí de una forma muy casual. Yo crecí en la ciudad de Oaxaca y mi papá abrió cuando yo era pequeña un laboratorio fotográfico para hacer impresión de fotografías. Cuando lo pienso, a lo mejor suena que fue hace muchos años, pero no fue hace tanto, que pues todavía la fotografía no se democratizaba como hoy día, no estaba tan al alcance en un celular, en la palma de las manos de muchas personas, sino se tenía que tener una cámara, ¿no? Una cámara para poner un rollito y revelarlo. Entonces, en realidad, el acercamiento a la fotografía conmigo llegó así, entendiendo que la gente tomaba sus fotos y quizá un rollo les tomaba 6 meses y en él recolectaban las memorias que iban recabando por ese periodo de esa parte de su vida. Entonces, así llegó para mí el gusto de la fotografía, como el entendimiento que es una extensión de la memoria.
1: Creciste en una comunidad zapoteca en Oaxaca. ¿Cómo ha influido tu origen yalalteco en la forma de entender la fotografía, pero también en la forma en que construyes tus imágenes, en tu mirada?
2: Bueno, yo crecí en la ciudad de Oaxaca con mi familia nuclear y, bueno, mi papá y mi mamá, en la medida de lo posible, pues continúan con actividades comunales acá que se hacen para las fiestas o para algunos eventos sí que requieren la cooperación de manos. Y así es como yo más tarde, ya de adulta, entendí que eso era algo muy especial, que no se replica en todos lados. Creo que de los oaxaqueños y de muchos pueblos originarios se sigue buscando conservar este lazo, pero de definitiva creo que en las sociedades occidentales es algo que se ha perdido. Pero te digo, yo de eso ya me hice muy consciente ya de adulta. Y bueno, la fotografía en realidad me ayudó a entenderme, cómo entender mi origen y entender mi identidad, no al revés. Creo que es algo como complejo, porque muchas veces al migrar, muchas veces al crecer también, hay cosas que pues no tomamos como tan... No lo vemos, ¿no? A veces las cosas más cotidianas son las que menos vemos. Entonces, en ese sentido, para mí la fotografía fue como esa pausa.
1: Sí, a veces lo sencillo, ¿no? Lo cotidiano no lo valoramos tanto. Has dicho que tu trabajo también surge de historias que se viven o que se heredan. ¿Cómo logras poner esta idea ya en tu proyecto, en estas imágenes de Vila, Historia de mis hermanas?
2: El proyecto Vira, Historias de mis hermanas, nació hace muchos años. A finales de la pandemia empecé con esa idea a rondar en mi cabeza, pero obviamente un proyecto no aparece ya terminado, sobre todo cuando lo estás creando. Es un proceso de tanto creativo como de las capacidades y las habilidades prácticas que tienes. Salió, me acuerdo la primera vez que pensé en una historia así fue en el 2021, pero no tenía ni los recursos ni el tiempo para lograrla. Y fue en 2024 que también, con la llegada de mi pequeña, me removió más la necesidad de crear este tipo de historias. Y bueno, fue a partir de ahí que también conseguí un financiamiento para, a lo largo de un periodo grande, ir tomando fotos y realizándolo. Entonces, en realidad es un proyecto que sigue en proceso, no lo he terminado. Y pues creo que es bien importante eso, sobre todo en esta época en la que creemos que todo se hace rápido, que se entienda que es un proceso que ha tomado varios años en realizarse y que no está completamente acabado.
1: Y es que, como lo decían los organizadores, y bueno, también lo que tú has contado, Vila, esta historia de mis hermanas se presenta como un archivo colectivo de identidad, pero también de memoria. Sí, es un proyecto vivo, diría, ¿no? ¿Y cómo justamente nace este proyecto? ¿En qué momento toma la forma que hoy conocemos?
2: Bueno, lo que detonó finalmente su realización fue conseguir un fondo para poderlo realizar. La verdad es que yo trabajo desde la autogestión, como muchos otros artistas, y uno solo ve al final cuando a uno le echan flores, ¿no? Pero la verdad es que conlleva un trabajo muy grande para poder realizarlo. Uno no vive de los likes y también eso, uno no desarrolla proyectos por los likes, ¿no? Uno al final también procura generar desde un lugar donde también las necesidades primarias y básicas están cubiertas. Entonces yo tuve un apoyo de una fundación que se llama Berta, y ellos me facilitaron no solamente económicamente, sino también acompañamiento el poder desarrollar el proyecto. Entonces, realmente muchas veces, aunque uno tenga muchas ganas de hacer cosas, la verdad es que si no tenemos los apoyos, no se puede. Y hay mucho talento en Latinoamérica, en México, pero lamentablemente el arte se piensa como un lujo o como algo que no es necesario, cuando lo es, ¿no? Cuando es súper importante generar referentes visuales, cuando es súper importante entender que mediante el arte también puedes plantear problemáticas, y al plantear las problemáticas y hablarlas también puedes generar soluciones. Entonces es muy compleja esa pregunta. De repente tenemos todo como súper romantizado del artista y no es así.
1: Citlali Fabián, cuéntanos, ¿la maternidad reforzó tu necesidad de crear referentes visuales? ¿De qué manera esta experiencia de vida transformó tu mirada como fotógrafa?
2: Bueno, la maternidad ha transformado mi relación con la fotografía. No creo mi mirada, porque la mirada ya es algo que lo que llaman el ojo fotográfico, es algo que se va construyendo a partir de muchas experiencias visuales. Pero en definitiva mi relación con la imagen ha cambiado, ¿no? Ahora, sobre todo también con la masificación de imágenes, me doy cuenta también el gran poder que tenemos como fotógrafas, como fotógrafos, de exponer a niños, ¿no? Y también en eso me he encontrado con muchas paradojas, ¿no? Yo tomaba muchas fotos a niños y lo sigo haciendo, pero en realidad ya no las comparto, ¿no? Y es, ¿por qué? Porque aunque los papis me dan permiso, yo ya no me siento cómoda con eso. Y es algo que en realidad hasta hace poco empecé a sentir, que al final la fotografía sí te pone en ese jaque al ser tan viral, ¿no? Al poderse volver tan viral.
1: Muchas de las mujeres que retratas forman parte de tu entorno cercano o de procesos o historias compartidas. Pero, Citlali, ¿qué vínculo personal y emocional has construido con estas mujeres antes de fotografiarlas? ¿Cómo te fue con ellas?
2: Bueno, en el proceso de este proyecto, la verdad es que creo que el acto fotográfico pasó un poco a segundo plano. Yo siento que ante todo fue mucho la plática, las conversaciones, el poder tener ese espacio para conocerlas mejor, porque al final también es un retrato que no solamente es para que se vean bien, ¿no? Sino también para transmitir un poco, compartir un poco de su experiencia, de su vida, de su sentir hacia su arte, hacia su profesión, hacia sus aspiraciones. Entonces se vuelve mucho más complejo que solo la imagen y el retrato bonito en el que se ven bien, ¿no? Entonces creo que eso fue muy importante para mí, poder construir con ellas un proceso en el que hubiera esa plática y esa apertura.
1: Amigos, es momento de hacer una pausa. Vamos rápidamente y regresamos con más.
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1: Gracias por continuar con nosotros en esta edición México de Línea Abierta. Y continuamos con esta conversación con Citlali Fabián. Fue reconocida como la fotógrafa del año. Cuéntanos algunas de las historias, algunas anécdotas de las mujeres que formaron parte de tu proyecto visual. Por ejemplo, la de Male Ríos.
2: Obviamente, todas ellas son mujeres admirables, que están haciendo cosas increíbles, mujeres que también tienen unas agendas muy apretadas. Eso también redujo el paso de la velocidad de poderlo realizar, ¿verdad? Porque, pues obviamente, yo también me tenía que mover a donde ellas me dijeran. No es como, ven tú, al contrario, es dime dónde estás y yo te alcanzo, ¿no? En caso de Male, pues ella, por ejemplo, vive en la Ciudad de México ahorita, su situación también es una situación muy particular, ¿no? La violencia que ella ha vivido es muy fuerte. El conocerla fue por fin para mí un momento muy bello, y con ella también lo puedes platicar, ¿no? Creo que también fue como al final tomamos las fotos casi cuando ya se nos estaba yendo la luz del sol, porque nos la pasamos platicando un rato totote, y ese es el asunto. O sea, para mí lo más importante era poder escucharlas, poder entender un poquito de su historia. Entonces, pues sí, con Male, por ejemplo, que ella vive en la Ciudad de México, me moví a la Ciudad de México, la retraté en la Ciudad de México en un espacio que ella me sugirió y donde ella también podía sentirse segura, ¿no? Ella también lanzó muchas ideas de las fotos que quería hacer, y como con todas las chicas, compartí unas hojas de contacto, que a la hoja de contacto se le llama a los rollos de antes, ¿no? Que imprimías como en chiquito las fotos que formaban parte de esa sesión. Y así fuimos escogiendo la foto, compartiendo ideas del proceso. La verdad es que también muchas veces de la misma plática había cosas que me llamaba mucho la atención de lo que platicaban, y bueno, conocerla, ella te digo, fue sumamente bonito, fue inspirador, ¿no? Inspirador en todo el sentido de la palabra. Una mujer que es pura fuerza, que es pura luz y que renace, ¿no? Que renace y que se es movimiento.
1: Sí, pues se acercaron, ¿no? De alguna manera también. Hay algo que justamente como dice tu proyecto, las hermanas. Has definido este proyecto, Citlali Fabián, como una manifestación de identidad, con una intención social clara y además con mucho poder, que es el poder que se ve en tus fotografías. ¿Cuáles fueron los principales retos que tuviste para desarrollar esta serie tan íntima, pero al mismo tiempo, pues, de la comunidad, ¿no? Tan colectiva.
2: Bueno, como te comentaba, creo que quizá el reto más complejo, pues obviamente era conseguir la financiación, porque como te comentaba, son compañías que viven en muchos lados. Al final yo también, todavía mi nena era una nena lactante, entonces no solamente era moverme a mí con mi compañero para poder ir a los lugares donde nos encontrábamos con las compañeras. Y bueno, también eso creo que hizo el proceso muy lindo, muy especial. Con muchas de ellas hubo la oportunidad que conocieran a mi chiquita. En el caso de Mali, me acuerdo que Mali estaba muy cansada y la mandé a dormir con su papá, y cuando regresó, pues sí, Mali ya nada más la conoció dormidita. Pero eso, ¿no? Es bien, bien, bien compleja la logística. Es a la parte más compleja. Y bueno, la parte más personal, pues digo, se logró a partir de las charlas y a partir también de intentar seguir pues seguir un seguimiento, valga la redundancia, continuar con el seguimiento a partir de mensajes, de pues una relación, ¿no? Intentar mantener eso. Obviamente, con algunas fue más, con otras menos, pero eso, intentando también el mantener esa comunicación. Creo que la comunicación ante todo es muy relevante, sobre todo en proyectos fotográficos. Siento que muchas veces pasa, lo hacemos y ya, se acabó, ¿no? Y eso creo que también es importante entender como la parte que también la continuación es esencial en el proyecto.
1: Tu trabajo parece moverse entre lo documental y lo poético. ¿Cómo lo lograste? ¿Cómo hiciste que llegaras a este equilibrio y a este proyecto y que, por supuesto, te dio este reconocimiento de la fotógrafa del año?
2: Bueno, gracias por el cumplido de lo documental y lo poético. Yo llevo muchos años en la fotografía. Ya son casi, bueno, 8 bien, que decidí realmente tomarme en serio esto de ser fotógrafa, pero son muchos más, muchísimos más, ya en sumergida en la fotografía. ¿Y por qué lo digo así? Porque pues no ha sido un camino fácil, no ha sido un camino en el que yo no haya dudado de mí, y eso también es muy importante marcarlo, ¿no? Yo me fui a estudiar fotografía también muy, muy emocionada de lo que podía hacer, de las ideas y bla, bla, bla. Y estuve estudiando en Veracruz del 2007 al 2011. Pero después de la universidad, curiosamente, me sentí como un año un poco, no encontraba mi camino, ¿no? Me costó mucho trabajo esa parte. Y bueno, en 2012 me fui a estudiar también a la UNAM. Otra vez sentí que después de eso pensaba yo que a lo mejor me iba a ayudar a encontrar mi camino. Y de cierta forma sí, pero también me hizo generarme muchas dudas. Desde 2014 a 2018 yo realmente dejé de sentirme fotógrafa. Sí hacía foto, no es que no. Sí estaba haciendo foto, pero curiosamente no sentía que tuviera coherencia en mi trabajo, o más bien yo no lo veía, ¿sabes? O sea, no entendía mi propia práctica. Fue muy complejo, fue muy, muy compleja esa parte. Entonces, encontrar un equilibrio, encontrar un balance, no nace de la noche a la mañana, no nace en un año o dos. Ha sido un proceso larguísimo de años de encontrar mi lugar en la fotografía, de pulirlo, de encontrar lo que a mí me llamaba la atención, generar. Y es curioso porque ahora que yo veo mi práctica, no es que yo no hiciera intervenciones en mis fotografías cuando yo empezaba a tomar mis talleres de fotografía aquí en Oaxaca, ¿no? Sí, encontré el otro día unas fotos, pues, de ese acervo que tengo y ya estaban ahí, pero obviamente no había una idea clara de lo que yo quería hacer con eso. Y por eso te digo, o sea, no puedo darles una fórmula para eso porque encontrar ese equilibrio me ha tomado, ese equilibrio que tú ahora ves, que yo todavía siento que lo sigo trabajando, me ha costado muchos años y me ha costado mucha formación, me ha costado también muchos encuentros con otros fotógrafos, mucho ver fotografía. Entonces es el camino complejo que me ha ayudado a generar mi o lo que llaman, ¿no?, el estilo, el ojo fotográfico.
1: Tocaya, y ganar el reconocimiento como fotógrafa del año en los Sony World Photography Awards sí marca un hito importante. ¿Qué significa este logro para ti y para las historias que estás retratando, que estás representando?
2: Fotógrafa del año de los Sony World Photography Awards. Estoy muy conmovida, muy emocionada de este título, de este gran logro. Cuando uno está haciendo, bueno, cuando yo estoy haciendo un proyecto, la verdad es que no estoy pensando, lo voy a hacer porque quiero ganar este concurso, sino lo estoy haciendo porque pues creo en este proyecto, ¿no? Creo que se puede hacer cosas y, bueno, la verdad es que yo nunca pensé que tuviera tanta resonancia. O sea, estoy muy emocionada y muy, muy agradecida, pero nunca lo dimensioné, ¿no? Yo lo estoy haciendo porque realmente creo en las historias de estas mujeres increíbles y creo que merecen toda la visibilidad y todo el reconocimiento ellas. Y me emociona mucho poder compartir este logro con ellas, ¿no? Porque sus historias son las que están ahí también siendo representadas, pero también compartiendo un espacio y un momento conmigo en esto. Y bueno, yo espero que en un futuro también sea este reconocimiento marque también el preámbulo para poder por fin publicar el libro para infancias, que es la idea inicial y la idea principal para realizar con este proyecto.
1: Finalmente, ¿qué te gustaría que quienes observan Vila, la historia de mis hermanas, se lleven con ellos después de ver estas imágenes? ¿Qué te gustaría que quedara en ellos?
2: Realmente espero que las personas que conocen por primera vez este proyecto, pues vean y entiendan un poquitito más a esta región de donde venimos. Que vean que con voluntad y con un apoyo grande, no solamente de nuestras familias, pero de nuestras comunidades, estamos haciendo cosas bien poderosas desde esta región. Lo más importante para mí en este momento es que las historias de estas compañeras, sus luchas, pues sean todavía conocidas también más, ¿no? Creo que eso es lo más importante, que su labor también como activistas, como promotoras, como pues si todo lo que hacen, todo lo que hacen, pues eso sea valorado todavía más, porque en realidad no hay mucha conciencia de eso. Yo siento, sobre todo en los nortes globales, que por ejemplo la labor del activista en el norte global creo que es una casi que carrera, ¿no? Y en los sures globales ser activista muchas veces viene de la una necesidad muy primaria, ¿no? De proteger tu casa, de proteger tu vida, de, ¿sabes? Cosas que te atraviesan realmente. No es que demerite para nada a los activistas de los nortes globales, no, pero las barreras y los obstáculos que presentamos en los sures globales son muy complejos, muy diferentes, y muchas veces estas etiquetas vienen de fuera y no necesariamente de dentro, ¿no? Algo que me impactó mucho, y no me acuerdo ahorita exactamente quién de las compañeras me dijo, yo no sabía que era activista hasta que alguien más me dijo que yo era activista, ¿no? Pero creo que eso es muy importante, ¿no? Creo que eso habla mucho precisamente de cómo pararte para defender tus derechos o los derechos de tu comunidad, pues si viene de una problemática, pues que está rondándonos, que está a la vuelta de nosotros, y eso cambia también completamente la forma en la que se lucha por ello, ¿no? La pasión no solamente es pasión por el hecho de que sea una pasión laboral, sino por la pues sí, el objetivo de lo que se busca lograr para que impacta completamente a tu vida, a la vida de tus hijos, a la vida de la gente que quieres. Entonces se vuelve algo muy fuerte también. Todo esto para decir que espero que lo que se lleven sea mucha inspiración, mucho conocimiento, entendimiento un poco mejor de las mujeres de los sures globales y de las comunidades originarias de Oaxaca, que se lleven un poco de esperanza, porque de repente en estos tiempos convulsos en los que parece que no hay nada bueno pasando, hay muchas cosas buenas pasando y mucha gente que sigue creyendo que vale la pena apostar por el futuro, que vale la pena luchar y eso, no quedarse callados. Eso espero que se lleven.
1: Muchas gracias, Itlali y Fabián, por estar con nosotros. Gracias por este trabajo que realizas. Y yo te mando un abrazo de verdad por el esfuerzo que hiciste por estar con nosotros.
2: Una vez más, te agradezco por el espacio, por las preguntas. Nada, que espero que no sea la última vez que platicamos. Un abrazo grande, grande.
1: Por supuesto que vamos a seguir en contacto. Muchas gracias, Itlali y Fabián, por estar con nosotros, por compartirnos tu historia y tus proyectos. Y a propósito, la maestra Leti Gallardo, que participa en este proyecto de Vila, Historia de mis hermanas. Vamos a escuchar a la banda de mujeres del Viento Florido, que dirige precisamente la maestra Leti Gallardo, pero interpreta Lila Downs. Escuchemos.

0: Gracias por continuar con nosotros en esta edición México de Línea Abierta. Como escuchábamos, una de las mujeres de las hermanas de Citlali Fabián en este proyecto fue María Elena Ríos, saxofonista, activista, originaria de Santo Domingo, Tonalá, Oaxaca, que en septiembre de 2019 sobrevivió a un ataque con ácido que le provocó lesiones graves de hasta 70% de todo su cuerpo y que abrió una discusión nacional sobre la violencia feminicida, en este caso sobre ataque con ácido, con sustancias corrosivas contra mujeres. Y bueno, ella actualmente mantiene una lucha pública por el acceso a la justicia y por el reconocimiento legal de este tipo de agresiones como forma extrema de violencia de género. Bueno, y en esta conversación con Male Ríos, nos actualiza cómo va este proceso contra su agresor. Vamos a escuchar parte de esta conversación y también nos va a platicar que ella participó en el proyecto fotográfico de Citlali Fabián con un poco de temor, incluso de timidez. No estaba segura de hacerlo y al final se siente muy contenta de haber conocido y haber participado en este proyecto Vila, historias de mis hermanas de Citlali Fabián. ¿Cómo estás, Male? Bienvenida.
1: Hola, Citlali, ¿qué tal? Buen día. Muchas gracias por invitarme nuevamente a tu espacio. Le envío un cordial saludo y un abrazo muy fuerte a toda tu audiencia.
0: No, muchísimas gracias por estar con nosotros y sobre todo porque pues siempre estás dispuesta a seguir luchando y parte de la lucha es que se conozca pues

0: por 10 jueces. Digo, ya me voy a acabar a los jueces en Oaxaca y todos han sido investigados por actos de corrupción que han sido comprobables. En este sentido, estaban pendientes varios amparos de la defensa de Juan Antonio Vera Carrizal, quien es el autor intelectual junto con su hijo, Juan Antonio Vera Hernández, quien sigue aún después de 6 años, casi 7, prófugo de la justicia, y de los autores materiales. En total son 5 hombres los que me intentaron matar. En este sentido, pues los amparos les fueron negados y ellos solicitaron un procedimiento que se llama revisión. Pero en este sentido, los juzgados de Oaxaca, pues ya tomaron la decisión de que pues este caso sí se haya traído por la Corte. La Suprema Corte de la Justicia de la Nación tiene varias hipótesis que permiten que un caso pueda ser atraído. En este sentido, una de las instituciones que tienen la facultad para traer casos del fuero común, como es el mío, pues es la Fiscalía General de la República. Otro requisito que también tiene que cumplir un procedimiento para que pueda ser atraído por la Suprema Corte, pues es que sea un caso emblemático y de trascendencia social. Recordemos que mi caso, pues no solamente fue el ataque, ¿no? Sino que a partir de esta situación tan lamentable que me tocó vivir junto con mi madre, porque mi madre también fue quemada, pues me orilló a hacerme activista, a convertirme en una activista, porque yo mi plan solamente era hacer música y comunicóloga. En este sentido, pues llevo alrededor de 6 años tocando puertas para que se pueda legislar este tipo y se pueda tipificar este tipo de violencia, que es la violencia asida a través de la Ley Malena, que ya está vigente en 18 estados de la República Mexicana. Y esto, ¿por qué lo menciono? Porque esto es la trascendencia social. Se ha logrado tipificar algo que no era conocido desde la Edad Media, quemar a las mujeres. Entonces, cumple con los requisitos pasados la defensa de Juan Antonio Vera Carrizal junto con su hija Guadalupe Vera Hernández, quien siempre me ha violentado. Fueron a manifestarse afuera de las instalaciones de la Suprema Corte de Justicia, ubicadas en el Centro Histórico de la Ciudad de México, para solicitar a los ministros de la Corte que el caso no sea traído y que sea devuelto en Oaxaca, con el sobretexto de que la Suprema Corte se tardan muchos años para poder resolver algún proceso, cuando estamos hablando de 6 años, casi 7, que no se pudo resolver en Oaxaca, ¿no? En este sentido, pues recurrieron a las mismas tácticas de siempre, de las que no solamente yo he sido sujeta, sino toda mi familia, la revictimización, en donde quieren tomar el tema de una reparación del daño que, según las palabras de Edgar López García, abogado de Juan Antonio Vera Carrizal, yo estoy exigiendo una cantidad de X millones de pesos, ¿no? Cabe resaltar, y para que sepa toda la audiencia, que ninguna cantidad va a reparar el daño que le han hecho a María Elena y a su familia.
1: Sí, Male, ¿por qué no aprovechamos también para recordar cómo fue lo que te sucedió? Cuéntanos, yo sé que para ti es doloroso, pero también es importante que la gente sepa qué fue lo que pasó.
0: A mí me intentó matar una persona que se llama Juan Antonio Vera Carrizal. Él era diputado del Partido Revolucionario Institucional. Tuve una relación sentimental con él, como siempre, las mujeres cuando decidimos no estar con una persona, pues siempre estamos expuestas a ser víctimas de un delito, ¿no? Desaparición, feminicidio, violencia física, etcétera. En este sentido, pues esta persona mandó a matarme con ácido sulfúrico. El ataque fue planeado de principio. Él le dijo a su hijo Juan Antonio Vera Hernández, quien se encuentra, como comentaba hace unos minutos, prófugo de la justicia, le comentó que buscara quién podría matar a una noviecita

0: que se pasó de pendeja, porque eso está en declaraciones, no lo estoy diciendo yo al vapor, está comprobado con peritajes, y es que su hijo contrata a una persona que se llama Rubén Loaiza Charres para que consiguiera quién podía hacer ese trabajo. En ese momento, Juan Antonio Vera Carrizal estaba construyendo otra gasolinera en la ciudad de Oaxaca, y contactaron a dos trabajadores que estaban ahí en la construcción, que eran albañiles. Uno se llamaba Ponciano Ríos o Rubicel. Entonces, pues ellos son los que me contactan. Yo en ese tiempo tenía una agencia de viajes en la ciudad de Huajuapan de León, en la Mixteca oaxaqueña, y llegan, se hacen pasar por clientes, y cuando yo doy la espalda para sentarme a mi escritorio, Rubicel se pone de pie y me vacía 2 litros de ácido sulfúrico. Y pues esa es la situación que me tocó vivir. Yo he sido intervenida en muchas ocasiones por cirugías reconstructivas. Estuve a punto de morir por infecciones porque lamentablemente los hospitales en Oaxaca están en una, y sí, estando en una situación muy deplorable. Estando en el hospital, Juan Antonio Vera Carrizal amenazaba a mi familia que si denunciábamos nos iba a matar a todos. Y pues emprendió una lucha de supervivencia, no le podría llamar de otra manera, porque eso es lo que sucede cuando tú no quieres morir y estás asustada, ¿no? Denunciar, claro. y retratar a los medios de comunicación lo que está pasando, que no siempre está a la vista del público, ¿no?
1: Claro, porque pues en este caso, por ejemplo, el ataque con ácido busca también borrar la identidad, ¿no?
0: Sí, mira, el ataque con ácido o alguna otra sustancia corrosiva no es algo aislado. Estas prácticas se conocen al menos desde la Edad Media, y todavía más allá existieron tratados como el Código de Hammurabi, que permitía quemar a las mujeres cuando se les señalaba de brujas, ¿no? Que era una bruja, bueno, una mujer que usaba la herbolaria para curarse, una mujer que decidía no casarse y no tener hijos porque era su decisión, y pues eran mujeres quemadas, o sea, era el fundamento tan irrisorio, si lo quieren ver así, pero tan ridículo, que inclusive la disfunción eréctil culpaban a las mujeres y las tildaban de brujas y las quemaban en hogueras o públicamente, ¿no? Y eso sigue pasando a la fecha, solo que la manera en cómo queman nuestros cuerpos es lo que sí se ha podido evolucionar. Desde luego que borra tu identidad si quedas viva, pero la primer finalidad es matarte. El dolor es tan intenso que te puede dar un paro cardíaco en ese momento. Cuando te queman no es una quemadura simple, la piel se te pudre, se te echa a perder, necesitan tomar piel de otras áreas de tu cuerpo para donarlas en las áreas quemadas. Y pues bueno, estamos expuestas a deshidratación. A veces se piensa, es que, la quemaron, pero ahí anda, ¿no? De verdad que son tratamientos médicos reconstructivos. Hablamos también de lo psicológico, ¿no? Es claro. Un estrés postraumático prolongado. Yo te puedo compartir que aún sigo soñando que me avientan algo y que corro, y ya han pasado más de 6 años. Entonces, sí es muy importante tomar en cuenta que no solamente se habla de una víctima, se habla de víctimas indirectas, que es tu familia, porque el agresor siempre va a buscar la manera de poder dañarte a través de tus seres queridos, ¿no? Y pues bueno, si sobrevives al ataque, pues claro que quedas borrada involuntariamente, ¿no? Porque no tienes rostro, no te reconoces, cuesta trabajo volverse a ver al espejo, cuesta mucho trabajo aceptarte y decir, esta es mi identidad ahora, ¿no? Y no solamente en el lado personal, sino que allá afuera la sociedad es muy cruel, ¿no? Claro que como te ven, te tratan. Y si te ven como un monstruo, te van a tratar con desprecio,
1: Además es una gran valentía, Male. Sí, sé que has tenido también este ataque a través de redes sociales que, pues esta violencia digital que también se está tipificando, ¿no?
0: Bueno, la violencia digital es un tema muy amplio. Yo la violencia digital, como la conocí, la concebí a través de la Ley Olimpia, pero pues con el tiempo me di cuenta que la violencia digital es muy amplia, no solamente cuando exponen tu cuerpo sin tu consentimiento, sino la persecución que puedes tener a través de medios de comunicación o plataformas digitales, ¿no? Hoy en día ya se está legislando esa situación también del acecho a través de la Ley Valeria, que me parece una reforma muy importante para, sobre todo para las mujeres, ¿no? Que somos acechadas por agresores y por sus familiares. Yo considero que hay muchos tipos de violencia y me parece muy lamentable cuando de pronto se escuchan comentarios que dicen, ay, ustedes las feminazis a todo le quieren poner nombre de violencia. Pues sí, porque no se le nombraba, no tenía nombre y claro que tiene que tener un nombre, ¿no? Y pues yo la verdad, yo estoy con las compañeras, yo las apoyo, porque entiendo perfectamente la situación que también les ha tocado vivir, que les ha tocado caminar y también aplaudo que se haya logrado legislar, ¿no? Y por supuesto estoy a favor de que las legislaciones se sigan ampliando, porque pues, tú puedes contar tu vivencia. En el caso de Ley Malena, yo he sido muy clara con las legisladoras. A ver, yo te puedo contar cómo ha sido mi proceso a detalle, pero lo que yo viví, aunque otra compañera también haya sido víctima de violencia ácida, su proceso ha sido diferente.
1: Vamos a una pausa, no se vaya, regresamos con más.
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1: Gracias por continuar con nosotros con esta entrevista con Male Ríos. Oye, y por cierto, también apareces en este proyecto de Citlali Fabián, que acaba de recibir un reconocimiento internacional por esta historia de mis hermanas. ¿Por qué no nos cuentas un poco? ¿Tienes una relación con ella y además, pues esto de mostrarte desde otra perspectiva es increíble, ¿no? ¿Cómo fue?
0: Fíjate que estas cosas de la fotografía me ha costado mucho trabajo acercarme o aceptar sesiones de foto porque en un inicio, por ejemplo, me daba mucha pena que vieran mis cicatrices. Me daba mucha vergüenza porque yo todavía no entendía que la vergüenza no tenía que estar de este lado, sino del lado del agresor. Y me costó, ¿no? Me ha costado, ha sido un trabajo constante de autorreconocimiento, poder reivindicarte. Yo soy una cicatriz muy grande. Cuando me contacta Citlalia hace más o menos 2 años, yo desconfío un poco, ¿no? Porque en ese sentido, yo por toda la violencia a la que he sido sujeta, me vi obligada a desplazarme a la Ciudad de México porque en Oaxaca sigo viviendo mucha violencia de lo que dice el Facebook, ¿no? Que paga Juan Antonio Vera Carrizal. Y cuando ella me busca, yo sinceramente no la conocía. Y me dijo que pues ella conocía mi caso y que le gustaría retratarme. Y en un inicio no me costaba trabajo confiar porque dije, ¿sí será que alguien de Oaxaca me quiere retratar pues en buena onda, ¿no? Es muy linda, la verdad, desde el inicio me dio mucha confianza, me inspiró confianza y le dije, órale, va. No, me dijo que le comenté que yo por mi situación estaba desplazada en la Ciudad de México, me dijo en qué fechas iba a venir y me explicó cómo es la fotografía que ella trabaja, el concepto, lo que quería dar, a lo que quería contar a través de su fotografía. Me encantó que usa una cámara, bueno, yo estudié comunicación y ella, igual me gusta la foto, pero ella tenía una cámara antigua. Y dije, wow, o sea, también es un reto que te retraten de esa manera, ¿no? Uh-huh. Platiqué con ella, le conté mi historia, y creo que generamos un vínculo muy interesante en donde a ella también nos dimos más bien la oportunidad de podernos conocer, conocí a su bebé, en ese tiempo pues era más chiquita, estaba dormidita, me acuerdo. Y fijamos el lugar en donde nos íbamos a ver y pues yo me sentí muy libre, no me sentí cohibida en algunas fotos, incluso salgo cerrando los ojos porque ella todo el tiempo me hablaba y mientras ella me hablaba me generaba mucha confianza, ¿no? Me hacía sentir que estaba en un espacio seguro. Desde luego me comentó lo que ella quería con su proyecto, que era un proyecto a largo plazo, y pues bueno, ya cuando vi que ganó, dije, sí. Wow, ¿no? Me dijo también que iba a retratar a otras compañeras de Oaxaca, algunas las conocía ya desde hace algunos años, como la maestra Leticia Gallardo, por ejemplo, una mujer a la que admiro mucho y que fue la primera mujer y la primera persona que me trajo de vuelta a los escenarios, ¿no? Porque muchos me reconocen con Maldita Vecindad, que también les agradezco mucho las invitaciones que me hicieron anteriormente, pero después de mi ataque, la primera que me trajo a un escenario en el Esperanza Iris, fue la maestra Leti con la banda Mujeres del Viento Florido, ¿no? Entonces, pues ya cuando vi que ganó el premio, pues yo me sentí muy emocionada, ¿no? Algo que compartí es gracias, Itlali, por mostrar nuestra historia al mundo, ¿no? Porque pues es la fotografía es más allá que un cuadro de papel en donde se fijen colores bonitos. Ella maneja fotografía blanco y negro. Y poderla interpretar también, interpretar y que la gente la pueda sentir. Es un reto que a mi parecer ella lo hizo de manera impecable. Y que sobre todo la temática es muy importante, ¿no? Hablar de mujeres es muy importante. A las mujeres oaxaqueñas, pues se nos ha concebido en una generalidad. Como la trabajadora del hogar, ¿no? La que solamente está en la cocina o está haciendo esos roles de género que nos tienen tan estigmatizadas. Y darnos a conocer de que eres más allá que una cicatriz, Malena, ¿no? Eres más allá que un ataque a través de una fotografía. Yo sentí muy bonito porque también es un acto reivindicativo y yo le agradezco muchísimo a Citlali, no sé si me esté escuchando por ahí, pero creo que también hizo lo mismo con las demás compañeras, ¿no? En su momento he tenido la oportunidad de conocer a la maestra Leti y a su comunidad y pareciera que el contexto es diferente, pero la maestra Leticia Gallardo ha dejado un precedente importantísimo para las mujeres músicas en el estado de Oaxaca, porque si de por sí nos costó trabajo incorporarnos a las bandas comunitarias, a las bandas municipales, dirige una mujer ayug que dirige una banda sinfónica, ella es como la que va abriendo el camino para que las mujeres nos atrevamos a dirigir también, ¿no? Yo considero que este premio pues es muy bien merecido y enhorabuena que Oaxaca siga resonando en todo el mundo y más si es desde la voz y el ojo de una mujer.
1: Claro, además el arte que pues da un poquito de justicia, ¿no? Que te muestra de otra manera, como tú dices, y que también deja esta idea y que ya es una realidad de que cualquier niña oaxaqueña puede hacer muchas cosas, ya está un camino hecho, ¿no?
0: Sí, sí, sí. Para mí la música, pero toda expresión artística es un acto revolucionario y sobre todo es una herramienta muy poderosa para poder demandar y denunciar las realidades que vivimos, ¿no? Algo así más o menos también decía Nina Simón, ¿de qué te sirve ser artista y no denunciar la realidad en que vives? El ojo igual de Luna Marán, una de las mujeres que también fueron retratadas, ha sido muy importante en el ámbito del cine, ¿no? En algunos momentos de mi vida también he leído a Yasna y Elena y el amor con que retrata las realidades de la comunidad Ayuj, pero más allá también del ámbito local, la opinión nacional que ella impulsa desde, no desde el lado del morbo, porque ella lo hace desde una finura periodística que a mí me encanta y me fascina, ¿no? ¿Cómo atreverse también a ser una mujer, sí, una mujer indígena, pero también una mujer que critica la política y que la observa desde su comunidad? Entonces, eso es lo que hizo Citlali, llevar a cada una de las compañeras al ámbito internacional y decirle al mundo, a ver, yo no soy la indígena, yo no soy la mujer estigmatizada, yo soy lo que decidí ser. Y a través de mi trabajo hago la divulgación de la realidad, pero también llevo esa promesa y ese cumplimiento de mejorar las condiciones y las posibilidades que tenemos las mujeres mexicanas. Es decirle al mundo, si yo pude, tú también puedes, hermana, tú también puedes, compañera.
1: De verdad, siempre, Male, agradezco muchísimo que te tomes el tiempo de platicar conmigo, que nuestros amigos de la audiencia escuchen tu historia y que te escuchen a ti porque tienes esa voz tan fuerte y tan valiente que agradecemos todas las mujeres.
0: No, al contrario, muchas gracias por tu espacio, gracias a toda la audiencia por la escucha. Yo encantada de poderles compartir un poquito de mí. Les mando un gran abrazo, las invito a que conozcan a Citlali Fabián, a las compañeras que fueron retratadas, a la maestra Leti Gallardo, a Luna Marán, a Elvira Ayuj, a Nayeli López, a Edith Morales, a Yasna y Elena, a Mitzi Violeta, que son algunas de las mujeres que retrató, pero que hay muchísimas mujeres en Oaxaca que están haciendo proyectos importantes, reivindicando a los pueblos, a las mujeres y a toda la comunidad, en donde las mujeres luchamos por recuperar y por ocupar los espacios que históricamente nos fueron negados. Y cuando hablamos de espacios, estamos hablando de derechos humanos que se tienen que respetar, porque nuestra Carta Magna sí dice muy bonito, los hombres y las mujeres valemos lo mismo, ¿no? Existe una igualdad, esa es otra cosa, y es por lo que luchamos todos los días.
1: Muchísimas gracias, Male. Las historias que hoy escuchamos tienen algo en común, que es esta necesidad de mirar a las comunidades indígenas desde su propia voz y desde sus propias narrativas, el trabajo de jóvenes como Citlali Fabián y de muchas otras y otros creadores indígenas en México, demuestran que el arte, la fotografía, la comunicación también puede convertirse en herramienta para la memoria, para la identidad y para la transformación social. Así que espero que le haya gustado mucho haber escuchado estos proyectos y cada una desde su trinchera luchando por seguir manteniendo viva su cultura y viva su historia. Y de esta manera nos despedimos de esta edición México de Línea Abierta, un programa de Radio Bilingüe. 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
5: Jorge Ramírez está en los controles técnicos, María de Jesús Gómez es asociada de producción, Yossi Tiscareño Pereira es productora y Desiree Yepes coordina la producción. Samuel Orozco es el director de noticias, yo soy Citlali Sáenz. Muchas gracias por habernos acompañado en esta edición México de Línea Abierta. Cuídese mucho, que tenga un excelente fin de semana. Hasta la próxima.